0: 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Quiere decir, no sabemos qué cosa quiere decir. Xtikmatin tlen onkitosneki. Katlalolini. ¿A poco usted sabe qué porque hace temblor?
1: Pas non plus parce que tout ce pourquoi il y a des tremblements de terre. Les tremblements de terre, c'est parce que la lune, le soleil et la terre se battent.

0: se pelea con el sol.
1: La Tierra y se bat avec le soleil.
0: La luna igualmente. No cuando iban claro. Pues si no, como antes que van a citarle.
1: Y la luna se bat avec les étoiles.